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1: No curse.
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0: estaba acontecendo. Y te da un segundo destino.
1: Oh, no, I'm clear.
0: If you do go for
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0: igual tú y vuelvo a recuerdo de bien.
1: John.
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